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1: Pues estamos oyendo a la cantante que sale en un plano secuencia que dura unos 8 minutos.
0: Hostias, el verdad,
1: en el Titanic tal. Bar. Esta es una escena larga de la película esta, La Condena.
0: La Condena. Anem a parlar de la pel·lícula La Condena d'Adèle Atar, que va morir el passat 6 de gener.
1: Sí, sí.
0: I la Paloma Rodríguez va trucar i va dir, voy a venir i faré una secció sobre Adèle Atar, La Condena. Moltíssimes gràcies, i va penjar i va dir, pues molt bé. 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
1: sabia que t'interessaria.
0: Sí, completament. 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
1: Bueno, mira, ¿tú te acuerdas de que vine en septiembre a hablar de l'Aire Conmogut, de la exposición de...
0: Sí, del Centre Cultural Contemporània.
1: Vale, pues yo ya había oído, porque yo soy cinéfila también, entonces había oído hablar de Belatar y antes le he dicho a Begoña, igual había visto alguna peli de su primera etapa. Pero en esta exposición había una pantalla grande con unos minutos de la última peli que rodó, ¿no? El Caballo de Turín.
0: Que es el 2011, això.
1: Sí, que tenía mucho que ver con el viento, y yo cada vez que iba, que sabes que fui muchas veces...
0: Sí, aquella exposición te lo tomaste muy en serio. Además, explicabas que exactament no tenías aire condicionat a casa teva i vas salvar el Centre Cultural, la cultura et va salvar directament, de morir ofegada.
1: Entonces, cuando vi aquellas escenas, dije, pero bueno, este señor Belatar, tengo que tenerlo en cuenta y tengo que ir hacia él, ¿no?
0: Claro.
1: Y entonces, bueno, en abril vi esta película de La Condena, que yo sabía que me fascinaria, pero no sabía que me ocurriría...
2: ¿Y on la vas trobar, la peli? Perdona.
1: Pues en la cinética.
0: Claro.
1: Fui a la cinética, me senté en mi lado habitual de detrás, que no tengo a nadie, estoy ahí... Pantalla grande, sonido, y claro, desde la primera imagen dije, bueno, aquí...
0: Si tú eres una mica el Belatar, para quien no sàpiga qui
1: és. Pues el Belatar es un director, era un director húngaro, que se murió pues este enero, tenía 70 años. Su peli, la última vez que rodó la peli esta, El Caballo Turín, en el 2011, dijo, bueno, yo ya no tengo mucho más que añadir. Siguió dedicándose a cosas del cine como... Igual profesor, sí. Hizo masterclass. De hecho, el año pasado estuvo en el Festival de Cine de Autor.
0: Veus.
1: Y bueno, pues yo al ver esta película dije, bueno, este tío era un genio y es el cine en estado puro. Es el cine que a mí me gusta, aunque me gusta mucho tipo de cine, y es la peli que a mí me gustaría hacer también.
0: Te lo entenc.
1: Pero me pareció un maestro.
0: Tu has de destacar també el nom de la seva dona, esclar, això és fonamental, perquè va dirigir les pel·lícules...
1: Su mujer,
0: que és una
1: a ver
0: que
1: si lo digo
0: de vegades, com és
1: Agnes Ranitzky, no sé si lo digo bien,
0: sí.
1: Pues esta señora que fue que su mujer... También es cineasta, era montadora, era montadora también y es editora, pero también ha codirigido las películas a partir del 81.
0: Llavors, ¿La Condena de qué va?
1: Mira, La Condena yo te he puesto aquí sinopsis, pero es como que la historia da igual. Y yo pensé, escribiendo la peli, es que la historia, entre que yo estaba fascinada con las imágenes, no me daba tiempo a leer y evidentemente de húngaro no sé nada, pues yo estaba, digo, bueno, más o menos voy siguiendo, pero la historia me daba igual. Y yo cuando acabé dije, es que la historia es como todas las historias. Y luego leí en una entrevista que él decía esto, que la historia para él no era importante porque ya estaba todo contado desde el Antiguo Testamento.
0: Yo también.
1: O sea, él quiere otro tipo de cosas, quiere la forma, él es un formalista. Entonces, a través de la forma, lo que le interesa es el tiempo, las imágenes y las emociones.
0: Joder.
1: Básicamente.
0: ¿Pero la historia de qué va?
1: La historia va de celos, traición, de un señor que está obsesionado con la cantante de este bar. Ella no le corresponde mucho, él intenta seducirla, pero ya está casada, entonces él le pone una jugarreta al marido. Tiene como trazas de cine negro, pero no llega a ser... No llega a ser nada realmente. Y tiene estos personajes que deambulan, que están... Mira, no son náufragos que ya han naufragado y se están como... No, están en el naufragio. ¿Tú estás viendo la peli? Y de ahí también lo de la lluvia. La lluvia es la materia de la película. Yo creo que esta película está hecha de lluvia.
2: ¿Y cuál es la emoción que te genera? O sea,
1: que... Bueno, la emoción es que es de una belleza flipante. O sea, si tú realmente te gusta el cine bueno, el cine de autor, el cine que se pasa por el foro de las convenciones, porque claro, esta es la primera película húngara independiente.
0: Ya la entiendo.
1: Pues tiene una fotografía y luego los planos secuencias, que claro, tú te quedas hipnotizada en ese plano secuencia, que el tiempo se dilata, ralentiza todo y tú entras y dices, pero estoy aquí.
3: Es que un plano secuencia...
1: Pero es que es un maestro. Este señor tiene plano secuencia, tiene travelings, que tiene también... Mira, solo por el traveling de este que le he puesto, me parece, por aquí la música, Lernes, da igual. El traveling y este plano secuencia del bar ya merece la pena.
0: Música, a ver, el traveling...
1: Sí, esta es la del traveling, que es como un tango.
0: Sí. ¿Ningú parla? I
1: no,
2: ningú parla. 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
1: El traveling hacia la derecha.
2: A poc a poc,
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0: El traveling, mira.
3: No, però me l'imagino.
0: escolta una cosa, a veure, a destacar, segons tu.
1: A destacar.
0: Escenes aïllades de gran concentració emocional. Sí. Això què vol dir?
1: Pues porque él bailando escenas de una manera además magistral también, ese plano secuencia, por ejemplo, cuando acaba lo del traveling del con esta música tanguil, sale un hombre chapoteando, el personaje chapoteando mucho rato, lo vemos.
0: Sí, que
1: desde...
0: es una mica, em recorda a mi a Cantando bajo la lluvia, sí, però versió...
1: Pero en húngaro. En húngaro
0: i
1: decadente.
0: Europeu,
1: claro,
0: i decadente.
1: Muy decadente,
0: sí.
1: Claro.
0: Sí, sí, és una versió, clar, és un musical...
1: Sí,
0: sí, sí, decadente total.
1: Entonces, lo que yo quiero destacar, para que sí, me dé tiempo, la importancia de la forma, que he dicho, sí, él es formalista, o sea, le interesa la forma. Claro. Dice que las historias están ya contadas. Dice, bueno, pues mira, esta es una más, da igual. Después, el tiempo, que es el verdadero protagonista. O sea, el tiempo expandido, el tiempo suspendido. O sea, estamos en un limbo donde todo se ha ralentizado y, claro, yo pensaba, este señor se ha tenido que morir ahora, porque con el mundo en el que vivimos... Con este pragmatismo asqueroso, la atención interrumpida, el señor ha dicho, pues me muero. Tengo 70, pero ya dejó de rodar y luego pues se ha muerto. Porque ya no podría soportarlo. Entonces, claro, le llaman cuando se murió, decía, no, el mago del cine lento, lento, es que es lento. Oye, mira, pues si quieres rápido, te vas a ver Resacón en Las Vegas, que también está bien, que es más rápido. Sí. Yo me reí con el Resacón en Las Vegas.
0: Puedes ir incluso ir a ver Resacón en Las Vegas en cocada. Y entonces ya...
1: Claro, claro.
0: Hostia, ¿qué va a pasar?
1: Pero no puedes ver Belatar. Yo no iría a ver Belatar en cocada. Ya, pero mira, no, duró dos horas.
0: No, en cocada es que no hay que tomar cocaína.
1: Eso es verdad. 114 minutos. Yo salí y dije, pues a mí me echan una hora más.
0: Y aguantas.
1: Y encantada. I jo soy nerviosa,
2: A mi me pasa eso a veces también.
0: Després hi ha les imatges són... Ah,
1: sí, sí, en blanco i negro.
0: Com ha passat d'exclusiu?
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1: Claro, en el amor también pasa a veces, en el sexo. Y los morreos, todo esto.
0: Pues sí, que lo cuente ella, que lo
1: no,
0: cuente
1: si
0: ella.
1: No, bueno, es que me ha traído recuerdos, me ha traído películas, perdón.
2: No, no, la experta nana es lo que se llama.
1: Ella está pensando en eso, lo sé.
2: Sí, sí. Paloma, puede pasar horas, horas y horas.
1: Yo tengo unos escritos de esto.
2: ¿Luego son 5 minutos o no? ¿Sabes?
1: Es que ella ha hablado de algo que yo tengo escrito, momentos suspendidos.
0: ¿Por ejemplo?
1: Bueno, pues esto, algunos morreos de los buenos, el tiempo es como el de Belatar, dilatado.
2: Que el tiempo se dilata.
0: Pobre, y dilatado, te borreas, empiezas a poder reírte y acabas dilatado. Sí, sí, yo até perfectísimamente, claro, tú dirás.
1: Ya sabía que ibas a decir eso.
0: El tiempo dilatado es fundamental, el morreo, claro, tú dirás. Bueno. A ver, las imágenes en blanco y negro.
1: Sí. Tomas largas, los planos secuencia, los primeros planos también así que son fascinantes porque dices, ¿cuánto rato estoy viendo la cara de este señor iluminada por este perfil? Y estás tanto rato viendo la cara de este señor que va cambiando sus microgestos, que estás dentro de él, estás ya dentro de la humanidad realmente, de la tuya y la del náufrago de la película, de este señor que es como, bueno, pues un ser que va... zozobrando por ahí.
2: Es que tot el que explica la Paloma t'interessa, és increïble.
1: Molt
2: interessant. No, no.
0: I després hi ha la importància de la música,
1: sí, la
0: no?
1: música, que el compositor suyo también, porque este hombre repetía así
0: siempre,
1: sus compañeros.
0: Clar, és el que passa a mi con este programa, que no puedo vivir sense el Joan Soto i l'Ernest Ferrer i l'Esther Romagosa.
1: Yo tampoco podría. Mijal y Vic, y la música es maravillosa porque está entrelazada con las imágenes. No está separada y tal, no. La música te lleva a ese tiempo dilatado, es un poquito así, o sea, melancólica, este acordeoncito, estos tanguitos. Pero mira, hay un trozo que le he puesto que es del baile dulce. Sí. Hay una escena donde están bailando y hay un primer plano de la cantante y el marido bailando que digo, por favor, es que esto es... Habla de todo.
0: A ver si lo tenemos, no sabemos si lo tenemos.
1: Habla de los morreos y todo.
0: Se están haciendo gestos de la Res Farré y la Esther Romagosa.
2: Es que ens ha passat 3 milions de cançons.
1: No, no, solo 3.
0: ¿Es esta? A ver.
1: No.
0: No, pero esta es bonita también. No, esta es la
1: de la primera.
0: ¿Y cuál
1: es la que
0: ser?
1: Pone la otra instrumental.
0: La otra instrumental, Ernest. Ja veuràs que ho trobarem, no sí. Preocupin. Belatar.
2: Bueno, clar, ves
0: aquí. Potser ens ha passat la Paloma Rodríguez,
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0: Ah, això era al final.
1: Ah, bueno, pues si no está esto, da igual. Pero no pongas esto, pon la música de la peli, hombre.
0: Porque esto no es música de la peli, esto no es música de la peli.
1: No,
0: esto es como de piano bar barato.
1: Esto sí, esto es el taco.
0: Ah, esto es el taco. ¿Es el que querías?
1: Vale, no, pero no importa,
0: no
1: si
0: importa.
1: No, esta no para
0: ¿pero
1: nada.
0: ¿Te gusta esta? ¿Te gusta o no?
1: Sí, me gustan todas.
0: Vamos a escucharla, pues a ver. Ya nos ha costado tanto, ya nos ha costado tanto llegar hasta aquí. Ah, pero ya hemos escuchado esta, ¿no?
1: He puesto tráiler, ¿eh?
0: Ya.
1: En húngaro. Que te encantan a ti los trailers.
0: ¿Tenemos el tráiler o no?
1: Claro que tenemos
0: el tráiler. Por que me encantan los trailers. Si no, Xavi, pucha, me pega unas broncas.
3: Yo me he sido un fake back to home. Que va a
0: Del 19, sí, eh?
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1: És que la lluvia, aquí lo pongo, que lo atmosférico es muy importante y la lluvia, lo he dicho antes, que es como la materia, pero es que aparte no es una lluvia redentora de estas que purifican, no, no, es una que te embarra. En esta peli hay lluvia y barro, ¿no? Es el lodo, además están chapoteando los perritos por ahí, toda esa suciedad del barro, están chapoteando los que bailan también dentro de un local con ese suelo mojado, salen los primeros planos. O sea, no es una lluvia de estas, ¿no?
3: Es un personaje más.
1: Me ha purificado, ¿no? Y hablan también del tiempo, hay una la, en el Titanic Bar que me encanta, que sale la escena con la lluvia, que se llame Titanic Bar. Sí, sí. Es que es un punto, es un punto maravilloso.
0: Es una picada de humor también, ¿no? ¿Claro? ¿Hay humor?
1: Bueno, es una bueno picada sí, de... es un humor, pero agridulce. Más agrio sí, sí. que dulce, sí, sí. diría
0: claro,
1: yo.
0: Claro. Es que el humor, si no es agridulce...
1: Aquí es más... más bueno, hay dulzura, pero creo que es más agrio.
0: Escolta, y como conclusión...
1: Como conclusión...
0: Colofón, pues, conclusión.
1: Sí, me he puesto aquí un montón de frases. Ah, y María Zambrano... Yo pensé en María Zambrano.
0: Hombre. Mira.
1: Porque este señor quería ser filósofo. No pudo estudiar y dijo, bueno, pues me quedo con el cine. Pero entonces mira. Este cine es filosofía y poesía.
0: Claro.
1: Y pensé en María Zambrano. Y María Zambrano era cinéfila.
0: Claro.
1: Pues tiene dos libros, El cine como sueño y Tiempo y luz. Aquí lo dejo.
0: Aquí lo dejo.
2: Ana María también.
0: Y para acabar, alguna frase para tancar.
1: Sí.
0: A ver.
1: Lo que él dijo cuando ya no iba a rodar más, esta que me encanta, que es lo único que me importa es la dignidad humana, y si me dejas digo alguna más porque son geniales, mira. Durante 34 años haciendo cine he dicho lo que tenía que decir. Puedo repetirlo, pero la verdad no quiero aburrirte.
0: Muy bien.
1: Sin luz en la oscuridad no se pueden hacer películas. No me importan las historias. La película no es la historia. Es imagen, sonido y muchas emociones. Las historias solo cubren algo.
0: Muy bien, caray.
1: No hay historias, solo tiempo. Y esta que también me encanta. Bueno, dos. No quiero darte información, quiero que experimentes el tiempo. Y la última que me encanta. No me llevo bien con los cineastas, porque ellos son directores y yo no sé lo que soy.
0: Caray. Escolta, i acabem amb un document sonor final,
1: sí,
0: que
1: la
0: és...
1: lluvia.
0: A ver, con la lluvia.
1: Del final del tango.
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0: Escolta, moltíssimes gràcies, Paloma Rodríguez, un aplaudiment per tu.
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4: Bueno, quiero lanzar un mensaje de tranquilidad. Como saben, ya el Tribunal Supremo hace unas semanas no admitió esas medidas cautelares, que en este caso era Madrid quien quería, bueno, pues quien planteaban en que se paralizara. El propio Tribunal Supremo rechazó y dio de esta manera, dando un espaldarazo al procedimiento. Un procedimiento que ha seguido un rigor absoluto, como saben, bueno, pues todos los trámites preceptivos, por supuesto, el informe del Consejo de Estado, incorporando al texto las recomendaciones esenciales del Consejo de Estado, y quiero recordar hablando de un texto, de un permiso para trabajar y residir en nuestro país. En nuestro país, personas que ya están en nuestro país y que, bueno, pues que respeta absolutamente toda la normativa. Así que un mensaje de tranquilidad. El próximo viernes 3 de julio tendremos ocasión de hacer las alegaciones al Tribunal Supremo, que indudablemente, bueno, pues está en todo derecho de hacer su consulta al Tribunal, al TJUE. Pero insisto, mensaje de tranquilidad con un texto que tiene el rigor jurídico y que se circunscribe a una normativa que afecta a nuestro país.
5: La Comisión Europea, de hecho, ya se pronunció asegurando que la medida era perfectamente legal, ¿no?
4: Eso es, por eso lanzo el mensaje de tranquilidad, un texto que tiene todos los sacramentos, permítame la expresión, pero insisto, como saben, la normativa de nuestro país siempre respeta el ámbito, solo faltaba, europeo e incluso, bueno, insisto porque es un mensaje muy claro. Hablamos de un permiso de residencia y trabajo en España, en cualquier lugar del régimen de la Seguridad Social, en cualquier lugar del país, pero en nuestro país.
5: En todo caso, ministra, ¿el Supremo está volviendo a haciendo oposición al gobierno?
4: Bueno, yo lo que quiero también destacar, me parece que es importante ver, bueno, lo que ha pasado últimamente. Por ejemplo, me refiero a que llevamos a cabo una regularización en Valencia, en la Comunidad Valenciana, de las 30.000 solicitudes, en torno a 27.000 personas que habían caído en una irregularidad sobrevenida precisamente a causa de la dramática Dana de Valencia, y nadie planteo ningún recurso. Llama la atención que ahora, bueno, pues son las dos comunidades, Aragón y Valencia, quienes han planteado un recurso a esta regularización, ¿no? Que estamos hablando de lo mismo, de dar derechos a personas y sacarlos de la invisibilidad. Pero insisto, quiero recordar ese espaldarazo del Supremo que no admitió las cautelares hace unas semanas, y con la tranquilidad de un texto que bueno, pues que tiene rigor jurídico y que respeta perfectamente la normativa. No solamente la nacional, por supuesto, sino también la europea.
5: ¿Y por qué ahora sí?
4: Bueno, vamos paso a paso. Tenemos ocasión el próximo 3 de julio de la mano de la Abogacía del Estado, bueno, pues hacer todas las alegaciones y compartir estas reflexiones ya, pero absolutamente con en clave jurídica y eso es lo que yo le puedo decir en este momento.
5: Cuando ayer Núñez Feijóo desde Villena consiguió que el Partido Popular Europeo, un bloque, firmara una resolución que rechaza este proceso de regularización, uno de los que firmó es el comisario de Interior de la Comisión Europea.
4: Bueno, yo creo que está claro el giro espectacular que ha dado el Partido Popular. Quiero recordar que este procedimiento de regularización, que es una modificación del reglamento de la ley de extranjería, coge la mano, coge el testigo de la iniciativa legislativa popular que se presentó en el Congreso de los Diputados y que el Partido Popular votó a favor. Pero lo que hemos visto en todo este proceso, que insisto, viven más de un millón de personas con ilusión y con esperanza, bueno, pues hemos visto que determinadas comunidades o entidades locales regidas por el Partido Popular pues han puesto más bien piedras en el camino. Yo creo que es básicamente, bueno, pues en ese absoluta fusión que tiene con Vox también en el discurso migratorio. Así que, bueno, insisto,

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2: Este está enamorado.
3: No sé si estará enamorado, pero no tiene buena cara, Ángel. No es de amorío. A este le pasa otra cosa.
4: 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Jorge, què tal? Bon dia.
5: Bon dia, un placer estar aquí.
4: Com estàs?
5: La verdad que feliz. Porque cuando haces una película que funciona, que sale bien, que el paquete final es bonito y es lo que tú querías desde el principio, pues la verdad que es muy satisfactorio.
4: Y quiero saludar también a Zach Gomez-Rolls, es el protagonista absoluto. Ahora me decía Jorge, ¿qué tal, Zach? ¿Cómo estás? Buen día, buenos días.
6: Muy bien, chicos. Buenos días, Zach. ¿Qué tal estáis vosotros?
4: Oye,
6: hola, guapo.
4: ¿Qué tal? Una cosa es que me lo decía Jorge Sanz hace un momento. Es que viendo la película, yo ayer vi la película, pero y me encantó. Y me encantó, primero porque está en todos los planos, me decías ahora, Jorge, prácticamente todos, ¿no? Debe estar Zach en todos los planos, ¿o no?
5: Claro, tiene esta cosa de los actores buenos que no te cansa. O sea, hay muchos actores que hacen una peli de protagonista, están en todos los planos y al quinto plano ya le estás viendo algo que rechina, le ves la trampa, algo. Pero no, los buenos, como tú, o sea, pues no te cansan.
4: No, es increíble, increíble. Pero antes de entrar en hablar de la película, Zach, hoy serás uno de los tres pregoneros del Orgullo de Madrid, ¿no?
6: Eso es. Hacemos el pregón hoy también con Patricia Ortega, la directora de la película, y Fernando Guayar, también está en el reparto. ¿Sí? Sí, muy, muy contento. La verdad es que creo que están viniendo cosas muy bonitas a raíz de esta película y como bien ha dicho Jorge, cuando has hecho algo que tiene un empaque final tan, tan bello y estás tan orgulloso de ella, da gusto.
4: Ya sabes lo que vas a decir. A ver, ¿qué estás más nervioso, por el estreno de la película o por lo de esta noche?
6: Yo creo que hablar delante de tanta gente me pone más nervioso. La peli ya está hecha y ahora es para que la disfrute cada uno. Pero lo del pregón sí me tiene un poquito más nervioso, no te voy a mentir.
5: Ahí te la juegas, macho.
4: Sí. Si uno piensa, Zach, en personas trans en el mundo del cine, la mayoría de los nombres que nos vienen a la cabeza seguramente serían mujeres trans. Estamos hablando de Carla Sofía Gascón, de Abril Zamora, que el otro día estuve con ella en el Primavera Sound, con la Jedet. Uh-huh. Y más allá de Elliot Page, cuesta encontrar hombres trans en primera línea.
6: Sí, total. Creo que hay una falta de referentes y de actores transmasculinos enorme. Entonces, pues para mí también es un honor empezar a liderar y abrir un poquito ese espacio.
4: Uh-huh. ¿Y tienes miedo del encasillamiento?
6: Pues la verdad es que no, y mira que es algo que me ha preguntado algún amigo, ¿no? Como, ¿y eso no te asusta? Y digo, mira, se han escrito tan pocos personajes de hombres trans que vengan todos, ¿no? O sea, yo feliz. Me decía Alicia Borrachero cuando estudiaba en la escuela de Coraza, Alicia Borrachero nos decía, chicos, que se encasillen, puede ser lo mejor que os puede pasar.
5: Hombre, claro.
6: Así que os encasillen, que vengan. Que
5: claro,
6: vengan.
5: Claro, o que te encasillen es que la gente te pone en una casilla de su cabeza. ¿Ah? Y dice, bueno, pues...
6: Sí, sí.
5: Y es maravilloso para un actor, es una de las metas fantásticas. Uh-huh. Lo bueno sería que te encasillen en un personaje chulo. Uh-huh. O sea, en mi caso, el guapito, que no sé qué, en su época. Pues si te encasillan claro. Con el gordo feo graciosillo, pues es peor.
4: Mira, ahora te voy a contar una cosa, que seguramente me entenderá más Jorge Sanz que el propio Zach, que es... somos de una generación con Jorge, somos de una generación que ahora nos llaman los boomers, que ahora uh-huh. tenemos más miedo a, perdón por la expresión, a cagarla por lo que decimos, que está muy bien el papel de Jorge en la película, porque Jorge es, antes he utilizado el verbo acompañar, acompañar. Es decir, no queremos meter la pata para no ofender y a veces ofendemos porque metemos la pata, ¿sabes?
5: Sí, la diferencia está en la disposición que tú tengas a querer aprender.
4: Correcto.
5: Está claro que nos hemos criado en una una generación en la que los hombres no lloran, los chicos en un lado y las chicas con su muñeca, los maricones con las lesbianas en un lado y nosotros soltando piropos a las chicas que pasan, y eso era lo normal. Pero los tiempos evolucionan y a una velocidad alucinante y hay que saber adaptarse o anclarse en el pasado o evolucionar. Y yo creo que de esto habla la película, ¿no? De la gente que te cuesta más, te cuesta menos, pero que intenta aprender, ¿no? Y que intenta que la gente que le rodea sea feliz. La felicidad está en cualquier lado y todo el mundo tiene derecho a buscarla donde sea. Y entonces eso hay que apoyarlo siempre y eso siempre es un gesto valiente.
4: ¿De acuerdo, Zach?
6: Yo creo que la peli habla, como bien dice Jorge, de la voluntad de aprender y de cambiar y de encontrar ese diálogo, ese punto medio, ¿no? entre estas generaciones, y creo que ahí el vehículo que utiliza Patricia, que es el humor y la ternura, lo que ella llama ternura radical, ¿no? Es una de las armas más poderosas de esta película, ¿no? Que te pone delante a un papá que quiere tanto a su hijo y está tan deseoso de cuidarlo y de aprender, que a veces pues inevitablemente es torpe, ¿no? Es torpe.
4: Claro.
6: Y es normal, porque las familias te quieren, te acompañan, pero también tienen derecho a ser torpes, ¿no? Tienen derecho a equivocarse, a ir aprendiendo contigo. Entonces creo que la peli mantiene un buen diálogo entre quizás esas personas que, pues yo que sé, estamos más metidos dentro del mundo del colectivo, quizá porque lo vivimos o porque conocemos a alguien que ha atravesado una transición o que está más familiarizado con algunos términos, pero la peli tiende un buen puente entre ambos, ¿no? Entre ambos sitios, sí.
4: Para no meter la pata.
5: Radical de tiernos, ¿no? Como el político.
6: Ternura radical lo llama Pati.
5: Radical de tierno.
4: Una cosa, siempre nos gusta preguntar para no meter la pata, ¿de qué va? ¿Puedes explicar hasta dónde pueda ser de qué va la película, de qué va Nueve Lunas, Zach?
6: Pues Nueve Lunas es la historia de Ángel y de su familia. Y Ángel es un entrenador personal, es un tío, la verdad, que le va muy bien, un tío de éxito. Acaba de tener, se encuentra en un momento muy, muy, muy positivo de su vida. Le va bien, es un tío guapo, acaba de entrar en un nuevo trabajo. Y de repente recibe la noticia de que está embarazado. Y eso le pone un poco contra las cuerdas, porque tiene que decidir qué hacer ante esta situación y pone un poco en jaque su propia idea de la masculinidad.
4: Y ahí es donde, a partir de allí, empieza una película que para mí es... A ver, defíneme la película, yo te diría tierna. Es muy tierna, porque es la familia entendiendo, no cabreada, no, entendiendo los motivos. Y hay un momento delicioso de la película, que es el padre, que es Jorge Sanz, diciéndole a Ángel, a Zach, diciéndole, ¿y esto cómo ha sido?
5: Pero no
4: que es la pregunta...
5: Quedado,
4: que es
5: no
4: la,
5: no que... habíamos quedado, que sí. Era su nombre.
4: Exacto, claro, y no lo entendías, claro, y hay mucha gente de nuestra generación que no lo entendía, o no lo entendería, pero claro. Lo mejor es preguntar.
5: Lo mejor es preguntar y tener esa condición de querer aprender, o sea, si los tiempos cambian y los tiempos evolucionan, pues o te quedas anclado en el como Dios manda, o intentas aprender y evolucionar un poco y dices, bueno, a ver, esto qué hay que hacer, ¿no?
6: Hay una cosa muy interesante que también plantea la peli, ¿no? Que es una cosa, es la identidad, ¿no? La identidad de Ángel, que clarísimamente es su nombre, pero luego otra cosa es la posibilidad que le brinda su cuerpo de efectivamente quedarse embarazado, ¿no? Que es algo que un hombre trans que todavía mantiene útero, ovarios, tal, puede. Algo que él también desconoce que puede pasar en su propio cuerpo. Entonces, cuando le llega la posibilidad, ahí es donde aparece el kit de la cuestión, la pregunta. Y entonces voy a renunciar a esto o me voy a dejar vivir.
5: No, claro. Y luego que no es un proceso cerrado, hermético y con unas pautas y unos tempos establecidos, ¿no? Que cada proceso de transición, pues cada uno elige cómo hace la transición. Entonces es un proceso elástico, digamos, en el que...
6: Totalmente.
5: La química, la física, pues cada uno lleva el tiempo que quiere, ¿no? Entonces no es en todo el mundo igual.
4: He leído que teníais una matrona en el rodaje.
5: Que nos explicó que cada vez estaba viendo más casos de estos.
4: ¿Qué es una matrona? ¿Puedes explicarlo, Jorge, qué es?
5: Ha sido a preguntar a la persona ideal.
6: bueno, una... Sí, dale, dale.
5: Yo creo que es una enfermera especializada en partos, ¿no?
6: Correcto.
5: Básicamente.
4: Bueno, la matrona, la histórica matrona.
5: La histórica matrona. Sí. Bueno, ahora...
6: Antiguamente, una partera.
4: Una partera. Generalmente... Sí, yo pensaba, digo, no, aquí no sé, sí, sí, una palabra... ¿Ves? Ahora estoy diciendo de...
6: Que no, igual palabra... no suena un poco medieval, pero verdad, la matrona es una partera que acompañaba a las personas en procesos de parto y la preparación y en acondicionar todo para dar la bienvenida a ese nuevo ser, total.
5: Sí, nos explicaba que cada vez está habiendo más casos de estos, y entonces de nivel oficial, central, pues los están monitorizando muchísimo, porque, bueno, efectivamente vamos pisando, yo creo, vamos pisando terrenos nuevos, ¿no? Entonces hay que ver cómo afecta el cambio hormonal o el cambio físico, cómo puede afectar a ellos. Sí, sí. Están muy monitorizados, nos han dicho, pero que cada vez hay más. Y ellos lo tienen totalmente normalizado ya.
6: Y nos pasó un... Nos pasó una cosa preciosa en Tenerife, que además estábamos Jorge y yo juntos ahí presentando la peli en el festival Lo que viene, y vinieron 4 matronas que venían a ver la peli, se quedaron al coloquio y ellas decían, ya tenemos programado el primer parto de un hombre trans, y cuando hemos visto esta película estábamos locas por venir. O sea, ellas querían verlo porque lo están viviendo ellas también. Entonces, es muy loco cómo la peli está completamente a la vanguardia de lo que está pasando. Bueno, ya vemos el caso de Bruno León, que lo comparte abiertamente en redes, que estará a punto de dar a luz en nada, en un par de días, yo creo.
5: Coincide con el estreno, creo.
6: ¿A que sí? Es lo que le he dicho. Digo, Bruno, tío. Digo, Bruno, vamos a parirlos a la vez. Yo en cines y tú al baby.
4: Hay una cosa que para mí es importante en esta película. La gente joven que tienen padres open mind y los que también no lo tienen open mind, ir al cine a verla. Ir al cine a verla. Porque es importante, pero es igual. Seas trans o no seas trans, seas queer o no seas queer, seas gay o no seas gay, es igual. Es para ir a, es una película muy familiar.
5: Claro, y afortunadamente hoy en día lo que se está viendo, además, es que lo raro es quedarse anclado en el pasado y no querer aprender y no querer estar al tiempo con las libertades y...
4: Bueno, hace mucho ruido, los tiempos.
5: Sí, bueno...
4: Hace mucho ruido, ¿eh? Los que están en contra...
5: Sí, pero que se jodan. O sea, ese es su problema, de verdad. Que se van a retratar ellos mismos. Porque, de verdad, si no quieres evolucionar con los tiempos, ese es tu problema y efectivamente empiezas a tener un problema. Yo creo que sí, que van a hacer mucho ruido, pero se van a retratar ellos.
4: Hablamos de la familia y la familia está interpretada, el reparto, ya te lo he dicho, es un reparto de lujo. María León es la hermana de Ángel. Kitty y Mamber... que esta extraordinaria abuela.
5: Inmensa.
4: Claro. Como siempre.
6: Inmensa.
5: María León, que tiene esos ojos estos de ojos ciencia de... ficción.
4: Madre mía, qué faros. Total. Qué faros.
5: Total. Qué expansiva que es. Cómo se entrega a todo.
4: Bueno,
5: cómo
4: y tú, Jorge, cuando el papel de... En la cara de Jorge, cada vez que hay una noticia que le sorprende, como diciendo, usted, ¿qué me está diciendo este ahora? Sí. ¿Otra? ¿Ahora qué? Sí. ¿Ahora qué? Es maravilloso.
6: Pero también navegada, ¿no? Esa línea con ese papá tan tierno, pero a la vez... Torpe, es como... Sí,
4: es que es muy torpe.
6: Te lo quieres comer. O sea, te lo quieres comer.
4: Sí, sí, sí. ¿Cómo ha sido trabajar juntos?
6: ¡Guau! Fatal, nos hemos odiado, ¿verdad? Nos hemos llevado de culo.
5: Es que Zack es como una esponja. Y entonces lo ves que lo que quiere es aprender y aprender de todo. Y la cámara y cómo se llega a esto. Y la verdad que es un chaval, tío, que da gusto. Da gusto. Yo tengo un hijo de la misma edad de Zack. Entonces, claro, es que está muy blandito yo todo el rodaje con él. Porque, claro, yo no podía evitar pensar en mi hijo, macho, con él. Y entonces, pues bueno, joder, me ha salido una sensibilidad muy bonita.
6: Yo es que me he sentido muy afortunado, tío, porque he tenido el placer de trabajar con gente a la que admiro muchísimo. Entonces, pues como doble privilegio, ¿no? Estar contando una historia que te mueve, que te motiva, con un reto actoral potente que tienes ganas de contar y encima compartir escenas con estos monstruos a los que yo llevo viendo desde chiquito. Entonces, para mí ha sido, es lo que dice Jorge, intentar aprender todo lo que he podido y tomar de ellos y escucharlos porque de verdad me han dado mucho, mucho en este viaje.
4: Zack, tú hiciste la transición en la adolescencia, pero decidiste salir del armario públicamente más tarde, en 2020. ¿Por qué tomaste esa decisión y cómo lo interpretó la familia en aquel momento?
6: Pues yo jovencito, con 13 años, tenía las cosas muy claras y fue algo que compartí con mi familia y tampoco hubo mayor drama. Lo que sí había era muy poca información. Esto fue hace... yo qué sé, yo tengo 30 años ahora, yo tenía 13 por entonces, y no había muchos sitios donde acudir, no había recursos, obviamente no había, sí, no teníamos como mucha información sobre el tema, y por eso es tan importante que se empiece a hablar de estas cosas, que haya recursos a nivel médico también, que se sepa que existe la infancia trans y que bueno, que tienen que estar acompañados, ¿no? Para mí, en mi caso, he tenido la suerte de tener unos papás maravillosos que me han acompañado en todo el proceso y que bueno, que me quieren y me cuidan. Y la salida, un poco mi segunda salida del armario, mi decisión de compartirlo a nivel industria, tuvo que ver con un proyecto de teatro que hice, que se llamaba Transformación, un proyecto en el Teatro Nacional aquí en Madrid, en el que hablábamos, eran tres actores, tres hombres trans, que hablábamos sobre diferentes perspectivas o puntos, ¿no?, de la transición. Y claro, al salir ese proyecto, para mí también tuve un altavoz y dije, wow, es que creo que utilizando mi profesión también puedo hablar de algo que es necesario y que yo no he tenido. Yo no he tenido un actor en el que mirarme, ¿no? Bueno, mis referentes siempre han sido hombres cis, pero me hubiera encantado ver a un chico trans en el escenario o en una película. Y entonces pues también movido un poco por dar esa información y esa visibilidad que quizá mi familia y yo no tuvimos, pues también me parecía un buen escaparate para mostrarme y ser visible y también enseñarle a las familias y a los chiques que se puede ser un tío trans exitoso, pasarlo, yo qué sé, tener éxito en tu profesión, la carrera que elijas y estar acompañado y muy querido.
5: Y que no tiene por qué ser algo traumático, porque fíjate, hay algo que habéis dicho muy importante, y es que hace 15 años, has utilizado la expresión salir del armario, hace 15 años era de una valentía especial. O sea, salir del armario era una cosa que, y hoy en día, si no sales del armario es porque, chico, o porque no quieres, o porque bueno, no, pero porque tú, o sea, la felicidad la tienes ahora mucho más al alcance de la mano que hace 15 años, que se dice pronto, ¿eh?
7: Claro. Con este boom de la película, que se estrenó en Málaga, ¿cómo está el currículum para el futuro de Zach?
6: Pues todavía tengo ganas de ver qué va llegando. De momento tengo una propuesta interesante de Alfonso Albacete y empezamos a rodar en septiembre, así que muy contento con eso.
7: ¿Se puede saber de qué va?
6: No puedo contar nada, no me dejan todavía.
7: ¿Tu papel ni nada?
6: Pues que no sé hasta dónde puedo decir. Es un papel secundario muy guay y trabajo con Cayetana Guillén Cuervo.
7: Hombre,
6: muy guay.
7: ¿Y tú, Jorge?
5: Yo ahora soy una cosa que me dijo un periodista el otro día. Yo, que he sido niño actor, galán joven, galán romántico, galán maduro, galán cómico. Ahora dice, ahora eres secundario de peso. Yo, secundario de peso, me gusta. Ya solo más falta ser primera dama en una compañía de teatro.
6: Me encanta. Secundario, me encanta. De peso.
5: Porque además se te abre mucho el abanico de posibilidades a la hora de trabajar. Claro, ya, claro. Los secundarios.
7: ¿Tienes, bueno, hay grandes secundarios en la historia del cine español. Hombre, joder, Agustín González, hombre, por ejemplo.
5: Y además, madre, es que mía, hay mucha más oferta de trabajo que siendo el guapito.
7: Exacto. Bueno. Estoy a los pues digo, ya has pasado por aquí.
5: Ya he pasado por eso. Pero entonces me parece también una nueva etapa en mi vida que me gusta mucho.
6: También te digo una cosa, Jorge. Yo una época de galán guapito, yo igual te la cojo, ¿eh? A mí me encantaría.
5: Es que te encasillan como el galán guapito. Tú no sabes lo que es, o sea, físicamente es agotador, pero por lo demás, que es un chollo.
7: Pues sí, claro, es que el currículum de películas de Jorge Sanz
6: es espectacular.
7: Bueno. Es que, claro, hay una película que se habla menos, porque, claro, todo el mundo habla de la época de Belle Époque, por ejemplo, ¿eh? Belle Époque es una maravilla de película. Pero yo hay una película, Jorge, que creo que no sé si es justo antes o justo después, que haces con tú y mi admirada y querida, queridísima Maribel Verdú, que es El año de las luces.
5: El año de las luces. Es
7: una película maravillosa.
5: Además, mira, yo tenía 16 años cuando hice esa película. Hasta entonces yo siempre había ido acompañado de mi madre, mi padre, de alguien, y de repente, con 16 años, me voy solo, de exteriores, nos fuimos al norte de Portugal a rodarla. Solo. De prota de una peli maravillosa, con una gente, macho, con los Trueba, con Cristina Huete, que tienen una manera de ir por la vida, de hacer películas, que es alucinante. Y yo ahí fue cuando de repente dije, macho, Yo, esto es lo que yo quiero hacer el resto de mi vida. Yo quiero ser como estos y pasar el resto de mi vida. Así que para mí fue importantísimo.
7: Aquí hay una historia que es también la figura de una persona que también nos une la amistad con él, que es David Trueba.
5: Sí, claro.
7: Y de admiración, porque tengo una admiración a David, que cuando David habla, los demás callamos.
5: Sí, sí.
7: David hizo una película contigo hace relativamente poco.
5: Sí.
7: Que pasó como... Creo que fue directamente a Movistar.
5: Sí.
7: Y que es una maravilla. Si alguien la puede recuperar, es fantástica.
5: El hombre bueno.
7: El hombre bueno.
5: Una maravilla.
7: Una maravilla de película con Jorge Sanz, prota absoluto. Mm. Es una maravilla de película. El hombre bueno está en Movistar, creo. Supongo que todavía está en Movistar Plus y que es una maravilla. ¿Y ahora qué haces? ¿Qué estás haciendo al margen de dar vueltas por la película?
5: Bueno, acabo de terminar un secundario de peso.
7: De peso, sí.
5: En la última película de Martínez Lázaro, que están haciendo la historia del Jarabo, que un guión que ha retomado Agustín Díaz Llanes.
7: Hombre, Tano, sí.
5: Sí, joder, macho. Y han hecho una historia maravillosa. Y entonces, pues nada, pues vengo de trabajar en eso y...
7: ¿Y después? Y ¿algo después, más o no?
5: ¿Qué más quieres? Tengo un programa de televisión ahora muy chulo, que no te puedo contar yo tampoco.
7: ¿Ah?
5: Pero es un programa que voy a hacer con mi hijo Merlín, de 23 años, y entonces estoy feliz de la vida.
7: ¿Y pero en alguna cadena...?
5: No te puedo
7: decir nada.
5: Hasta que no, vale, lo saquen ellos.
7: Pero con Merlín, ¿eh?
5: Con Merlín, y se va a saber este mes, o sea que...
7: ¡Guau, guau! Por cierto...
8: ¡Qué maravilla!
7: Sí, sí, sí. Claro, tú tuviste un infarto, ¿no?
5: Yo tuve un infarto, entre otras cosas, sí.
7: ¿Entre otras cosas?
5: Sí, tuve un infarto, dos muelles... En fin, yo es que, a ver, ya te digo, o sea, ser Jorge Sanz es agotador. Y claro, yo llevo una vida, yo trabajando en estos 50 años,
7: sí.
5: Pues 30 han sido muy largos, muy largos, muy largos. Y entonces eso físicamente ya pagándolo, acabé pasándome de frenada y ya tuve que...
7: ¿Y cómo estás ahora?
5: Pues muy bien, bueno, a ver,
7: dentro, sí. Me gusta mucho repetirlo, a mí tengo un amigo que dice, si a partir de los 50, cuando te levantas no te duele nada, es que estás muerto, y otro escritor que es Ferran Torrent, que dijo que a partir de los 60 te damos permiso para poder hablar de enfermedades y de medicinas.
5: No, yo todavía no. Yo estoy, como decía el otro, yo estoy relativamente mal. Pero no, muy bien. O sea, ya a mí me tocó, yo me pasé de frenada, me tocó cambiar de vida, de hábitos y tal, que no es un proceso fácil ni rápido, pero bueno, afortunadamente hace años que ya aterricé y estoy, ya te digo, bueno, con alguna bien. Tara lógica, pero vamos, pues relativamente.
7: Me recuerdas mucho a un amigo mío, gran amigo mío, que me quiero con locura, que es gran amigo tuyo y que te quiere con locura, y que vive en Barcelona.
5: ¿Y qué es?
7: Y que tenías que llamar ayer y no sé si lo llamaste.
5: Al gran Lu.
7: El gran Lu Martín.
5: Al gran Lu Martín.
7: Ya lo conoces por David, ¿no? Supongo.
5: No. A ver, es que Lu y yo tenemos una historia de amor y odio alucinante.
7: Bueno, como siempre con Lu.
5: Como siempre con Lu, pero lo mío es mejor todavía.
7: A ver, cuenta. Atención, porque va a salir la historia de Lu Martín con Jorge Sanz.
5: Es uno de los tíos que más carácter tiene de los que yo conozco. O sea, tío de carácter de esto, de echar para atrás. Pues hicimos una película hace 40 años, que se llamaba Dos Pillos y Pico, aquí en Barcelona, que la dirigía Ignacio Iquino. Que era
7: sí, hombre, Ignacio F. Iquino.
5: Ignacio F. Iquino, sí. Y fin. Bueno, y entonces éramos dos chavalines y nos teníamos que pelear y ganar yo. Y eso no me lo ha perdonado nunca en la vida. Tener que hacer conmigo, que yo era tal. A mí me da mil vueltas, me da palmas con las orejas. Y tener que perder en una pelea contigo, vamos, eso me lo recuerda cada vez que lo lleva, o sea, fatal, hombre.
7: Mira que me lo ha contado esto 20.000 veces y no he visto la película todavía.
5: Lo siento, Lu, haber estudiado. Eso es lo que hay.
7: Hostia, pues yo pensaba que era por David también, por David Trueba.
5: Bueno, por
7: David, David nos
5: conocimos después. Sí, sí.
7: Efectivamente. ¿Podrías explicar a la gente cuál es tu mejor película para ti, Jorge? ¿La mejor?
5: La mejor, pues no sabría decirte, fíjate.
7: ¿La que disfrutaste más, por ejemplo? Bueno, Belle Époque, ¿no? Supongo, la que disfrutaste más.
5: Todo lo que he hecho con Fernando y con David, la verdad que ha sido siempre un paseo y una experiencia personal especial. Lo he disfrutado muchísimo. Pero yo creo que cuando mejor me lo he pasado yo ha sido haciendo La niña de tus ojos, que yo hacía de un galán, de los de antes, de los que va sacando pecho.
7: ¿Qué peliculón?
5: Yo, o sea, no me lo... podido pasar mejor en la vida. Me poseyó ese personaje, ya iba haciendo de Torralba por la calle. O sea, me pareció un personaje maravilloso.
7: Qué gran película.
5: Qué gran película.
7: ¿Y la peor?
5: Bueno, tengo varias películas que no se han llegado a estrenar, ¿eh?
7: ¿Qué dices?
5: Sí, de estas que dicen, oye, una película que se hace ahora en Santo Domingo, pues vale, ya, ¿qué va? Pues yo qué sé, lo que sea. Y hay muchas de estas que incluso no se han estrenado. En Cuba hice otra también de unos motoristas que era demencial, tampoco se estrenó afortunadamente, he hecho muchas pelis. ¿Mm? Pero bueno, para mí, el hacer películas es eso, es que me digan, oye, que hay una película en Cuba, vale, voy, ¿de qué va? O sea, da igual. Porque a mí lo que me gusta es la experiencia y el poderme ir a otro país o trabajar con resines, o de repente...
7: Uy, resines.
5: Claro, mi criterio a la hora de elegir películas es muy elástico. Entonces depende de muchas cosas, depende de mi estado personal y de que me apetezca eso, hacer una peli en México, pues vale, pues me voy y ya veremos.
7: ¿Hay algún actor o alguna actriz con quien no volverías a trabajar nunca?
5: No, yo no tengo enemistades.
7: ¿Y hay
5: me da igual, además yo a la hora de trabajar yo ofrezco mi trabajo y entonces si, yo confío en mi trabajo, entonces si me digo bien o mal, a mí no me termina de influir demasiado.
7: ¿Y el mejor actor y actriz con el que tú has trabajado y que es un placer trabajar con él y con ella?
5: Bueno, los buenos actores, por lo general, cuanto mejor actor eres y más dominas tu trabajo, mejor persona suelen ser, ¿eh? Es muy impresionante trabajar con Fernán Gómez, que trabajé en varias ocasiones.
7: Bueno, Fernán Gómez, que yo no lo llego a conocer nunca, pero dicen que era un genio.
5: Un genio total. Y no tenía mal carácter. Ese mal carácter era una máscara que él se ponía pues, para librarse de la gente y de los pesados. O sea, que él era una bendición. Tenía un uso del idioma del castellano, macho, tan espectacular que daba gusto oírle hablar. Cualquier cosa que dijeras al lado de él sonaba a tontería, ¿sabes? Y él platicaba por deporte. O sea, él te decía, esta camisa que llevas tú es roja. Dice, no es roja. La roja es la impresión que te da a ti porque la longitud de onda que te llega por esta luz que viene, que es blanca, a ti te parece que es roja, pero en realidad es azul. Y cuando ya te había convencido de que era azul, dice, pues no es azul, porque resulta que es roja, porque es una mezcla de rojo con blanco y tal, y es roja. Y te volvía a dar la vuelta y todo. Entonces decía, ¿y esto por qué lo hace? Pues por deporte, macho. Esa era alucinante.
7: ¿Y actriz?
5: Yo creo que la mejor actriz con la que he trabajado nunca, y yo sé que esto va a ser polémico, es Victoria Abril.
7: ¿Por qué va a ser polémico?
5: Bueno, porque a ella le gusta ser polémica.
7: Pero que digas que...
5: Yo creo que es... la mejor actriz con la que he trabajado nunca y es una inmensa fortuna haberla tenido o tenerla en nuestro elenco de actores españoles. Es con la persona que más he aprendido trabajando. Yo empecé a trabajar con ella y con Vicente Aranda en una época que trabajamos mucho juntos y hicimos 4 o 5 pelis juntos durante 4 años y de repente, o sea, la capacidad que tiene primero de transformarse, pero... Yo aprendí con ella, aprendí que un actor tiene que saber de luces, de cámara, de montaje, de dirección, de producción, de vestuario, de maquillaje. O sea, el actor es el que recoge el fruto y el resultado de todos los equipos y todos los trabajos que hay en un set de cine, ¿no? Y con ella es con la que más aprendí, vamos, con diferencia.
7: Zack, ¿hay alguna película que te haya gustado especialmente, Jorge?
8: A Belle Époque, por Dios. Es que es un icono.
5: No me gusta, lo digo. Jorge, sí. El icono.
8: Es un icono. Es un icono, Jorge.
5: Pues tú fíjate, claro, con tu edad, macho, que te llega esa película, que te cae esa película entre manos. Dices, no me lo puedo creer.
8: Wow.
5: Ya desde la primera lectura, el rodaje, que fue una cosa maravillosa con Fernando, todo ese equipo fue alucinante. Y luego, lo que gustó esa película, que acabamos todos en Los Ángeles recogiéndonos, que dices,
8: ¿qué edad tenías? No te iba a decir.
5: Puede dar más.
7: ¿Qué edad tenías? ¿Qué edad teníais todos aquella
5: edad? Yo tenía 22, 23 años.
7: Claro, es que eras tú. Atención al casting. Estaba Jorge Sanz, estaba Ariadna Gil, estaba Miriam Díaz Aroca, estaba Gabino Diego, estaba...
5: Maribel
7: Verdú, por supuesto.
8: Maribel Verdú, claro.
5: Y Penélope.
8: Y Penélope, claro.
7: Estaba Penélope.
5: Claro. Es que 17 años. O sea, es que era... Claro. No se puede... Agustín González, Fernán Gómez. Hostia. No se puede pedir más. No. Mancha, es alucinante.
7: No, guión de David y Fernando y dirección de Fernando.
5: Y no sé si estaba Azcona también.
7: También. En esa época. Hombre, es que claro, es que claro, estamos hablando es que dices, de... Claro, es que el Dream Team.
5: El Dream Team, efectivamente. Dream Falta Team. García Sánchez, que creo que también estuvo por ahí redando.
7: Jorge Sanz, enhorabuena.